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fue el regreso de Carlos Vives al panorama musical de nuevo gracias a Corazón Profundo, el álbum donde encontramos este gran tema junto a Jay Álvarez. El tema, lo acabas de escuchar, se llama Volví a Nacer.

Es una voz inconfundible, una personalidad arrolladora, un timbre de voz muy particular. Es David Bisbal y además ahora con este pedazo de éxito inmortal de Camilo VI. Vivir así es morir de amor. David Bisbal.

0: nos conquistó a través de su papel protagonista en el exitosísimo musical de El Rey León. Él interpretaba a Simba, después lo hizo con su álbum El Hubiera No Existe. En ese álbum nos hemos adentrado para escuchar este gran tema, se llama Solo Tú, era Carlos Rivera.
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0: Enviaré una colaboración entre Luis Fonsi, uno de los referentes del pop latino internacional, y Feid, la figura destacada del sonido urbano colombiano.
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0: Bueno, te invito ahora a que te dejes llevar por el sonido de esta italiana. Es Laura Pausini. Vamos a recordar contigo uno de sus mayores éxitos. Un tema que primero lanzó en su país y que después llegó hasta el nuestro. Se llama La Soledad. Marco.

Sin duda es una de las mejores bandas que ha dado México y la música en nuestro idioma. Te hablo de Maná. Recordamos su álbum Amar es combatir. Con este éxito acabas de escuchar Labios Compartidos.

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0: Y es el sonido de Alejandro Sanz el que llega ahora hasta nuestra radio. Es el sonido que nos trae junto a Carin León esta canción que titulaban con el nombre de El vino de tu boca.
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vamos a disfrutar su música de una manera muy especial, y es que vamos a recordar algunos de sus éxitos que se han convertido en míticos, en casi himnos, y que volvemos a escuchar. Este es uno de ellos. Se llama Dreams, son The Cranberries.

0: La presentó Carlos Vives en el año 1999 dentro de su álbum El amor de mi tierra. Recordábamos Fruta fresca.
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No Exit, sin salida en español, es el séptimo álbum de estudio de esta banda llamada Blondie, lanzado en febrero del 99 y en el que incluían este éxito que acabamos de recordar contigo. María, ahí sonaban, Blondie.

explorando la melancolía y la nostalgia en forma de salsa. Es el temazo que acaba de dejarnos Maluma, uno de los éxitos de su álbum Loco por Volver. Se llama Tu Recuerdo. Maluma.

corría el año 1998 cuando Whitney Houston nos ofrecía este impresionante éxito, el que acabamos de recordar contigo. 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

El almeriense David Bisbal acaba de llegar hasta tus oídos con su álbum de 2002, Corazón Latino, y con este mítico éxito ya para él, Ave María.

0: canción.
1: Y fue el 18 de junio del año 2013 cuando lanzaron este proyectazo Danza Total 2 CDs más DVD, donde incluían grandes éxitos como este acabamos de escuchar, Sabor de Amor, Danza Invisible.

con esa personalidad y ese sonido arrollador que siempre imprime desde Colombia, Santa Marta, llegaba el gran Carlos Vives. Lo hacía con su álbum El Último Disco Volumen 1, con este single, Tuyo y Nada Más.

Cuéntame un cuento fue el tercer disco publicado por la banda española de rock Celtas Cortos. En él encontrábamos exitazos como este, un mítico tema ya, llamado 20 de abril.

Si eres seguidor de nuestra sintonía, ya sabes que nos gusta recordar éxitos del pasado y rememorar grandes momentos. Por ejemplo, ahora lo hemos hecho junto a Aqua y con esta mítica canción del año 1997 llamada Dr. Jones.

Quiero Ser fue la primera canción que Amaia Montero presentaba en solitario, sí, con la que además presentó su primer álbum en solitario llamado como ella. Fue en 2008.

Es un sonidazo espectacular este que nos dejaban juntos Farruko, Gracie y Steve Aoki. Un gran tema para la pista de baile llamado Ya Pa' Qué.

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1: Y ahora llega un clásico de esta banda estadounidense formada en Boston. Es el tema que presentaron en el año 1993 y que recordamos ahora. Se llama Crying. Canción de su álbum Get a Grip, Agárrate. Es el sonido de Aerosmith.

Llega, es una canción pop incuestionable, pero con cierto toque a sonidos de los 80, como en la mayoría de los primeros éxitos de Vico. Este que llega nos lo trae junto a Abraham Mateo. Se llama Te Quiero.

0: Es como una confesión sincera sobre la necesidad de abrazar nuestras propias cicatrices y reconciliarnos con la esencia de quienes somos, porque al final la respuesta siempre estuvo dentro de ese primer amor. Así se llama, es este éxito de Manu.
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2: ¿Qué tal, amigos? Viernes 10 de julio y comenzamos nuestro recorrido por las celebraciones de esta jornada. En este viernes, en distintos lugares del mundo, se conmemora el Día Mundial de la Energía, una fecha que nos invita a reflexionar sobre la importancia de hacer un uso responsable de los recursos energéticos y de seguir avanzando hacia un futuro más sostenible. También es el Día de Bahamas, el Día de la Independencia, recordando la proclamación de su independencia en el año 1973. Como siempre, enviamos nuestra felicitación a quienes hoy celebran su cumpleaños, entre ellos la actriz colombiana Sofía Vergara y la cantante y actriz estadounidense Jessica Simpson, que están hoy de cumpleaños. También recordamos que el 10 de julio de 1962 fue lanzado el satélite Telstar 1, un hito que marcó el comienzo de las comunicaciones televisivas vía satélite y abrió una nueva era en las telecomunicaciones. Y también un día como hoy, en 1856, nacía el brillante inventor Nikola Tesla, cuyas investigaciones han revolucionado el mundo de la electricidad.

Bueno, tenemos información que nos pasan ya desde Santiago de Compostela y sus alrededores. Alrededor de 1,000 raciones de chorizo y 700 de oreja de cerdo cocida serán servidas en la 20 edición de la fiesta del chorizo albino que se va a celebrar este domingo 12 de julio en el campo de la fiesta de Ortoño. Este domingo se va a celebrar la superfiesta, la edición 20 del chorizo y el vino de Ortoño. Muchísimas gracias a todos los que nos estáis pasando por aquí, pues un montón de información a través del WhatsApp. Ya está activo el 698-12-67-93, 698-12-67-93. Vocation, que pone en marcha los tardeos en el Pico Sacra, que van a ser una pasada con gastronomía, cultura y turismo. La Full Track dará servicio de viernes a domingo, festivos y vísperas de festivos incluidos, mientras que las visitas guiadas tendrán lugar de miércoles a domingo. Tres heridos en un choque frontal entre dos vehículos en Teo que provocó retenciones en Arramayosa. Los bomberos de Servicio Municipal de Emergencias tuvieron que excarcelar a uno de los lesionados ayer, y una colisión entre dos turismos a la altura de San Lázaro ha dejado a una mujer herida. Los bomberos acudieron al lugar para limpiar la calzada y devolver la normalidad a este tramo de la SC20, principal autovía urbana que circunvala la ciudad. Unas 16.000 personas asistirán este domingo al concierto en Baltar. La actuación de Juan Luis Guerra está prevista para las 22.40. Antes subirán al escenario Grupo Manía, y tras el concierto del artista dominicano, la noche va a continuar con Gente de Zona. Vas a poder consultar ya todos los horarios y el dispositivo especial de tráfico en internet. Habrá además autobuses lanzadera gratuitos para el concierto de Juan Luis Guerra en San Senso.

Y presentación de programación en Ames en las fiestas 2026 que se celebrarán del 31 de julio al 4 de agosto en Milladoiro y del 5 al 9 en Bertamirans con actuaciones de París de Noia, Olympus, América de Vigo, Deringures, Milla Rock y mucho más. También puedes consultar ya su programación porque ya está disponible. Una menor pide ayuda a los vecinos tras declararse un incendio en casa en Cerceda. Una niña resultó ilesa tras declararse un incendio en la vivienda en la que se encontraba sola en Picardel, en Meirama, Cerceda. La menor salió de casa, pidió ayuda a los vecinos que apagaron el incendio antes de la llegada de los bomberos de órdenes y todo apunta a que un cortocircuito en un enchufe ha provocado pues este incendio. Estas son algunas de las noticias, vámonos a por dedicatorias. Decían por aquí, muy buenas, desde Vilanova de Arous. Estamos aquí en el pueblo entero todavía en shock y sobrecogido por el triste repentino fallecimiento de Diego, un chico maravilloso, descanse en paz, se marcha muy querido por todos y todas, no solo aquí en Vilanova de Arous, mucho ánimo y cariño para toda su familia y amigos. A ver si puedes ponerme el tema de Melendi, El cielo nunca cambiará. Muchas gracias, Manu, y buen fin de semana para todos de parte de Nieves.

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0: Bueno, tenemos un montón de mensajes por aquí todavía sin leer. Acabamos de empezar y bueno, esto está ya casi casi a tope de mensajes, ¿eh? ¡Qué pasada! 698-12-67-93, estar formando parte del programa más interactivo de radio. Decían, hoy quiero mandar una canción de las que levanta mucho el ánimo, de esas que ponen las pilas y nos hacen arrancar el viernes con una sonrisa. Va dedicada con mucho cariño para los protegidos, para mi buen amigo Jorge de Pontevedra, para toda la gente de Valga y también para los de Aestrada y los de Negreira. Quiero aprovechar para deciros que aquí me tenéis para lo que necesitéis. En la medida de mis posibilidades siempre estaré encantado de echar una mano. Aquí Ignacio, deseándoos un buen viernes cargado de energía. Feliz fin de semana para todos.
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0: Oye, Ignacio, que a nosotros siempre nos dejas solos, ¿eh? Nunca nos proteges. ¿Qué pasa? ¿Ya no somos protegidos o qué? Oye, que tenemos Agus Posada hoy de 3 a 5 de la tarde, ¿vale? De 3 a 5 de la tarde poniendo musicón todos los viernes aquí desde el estudio de Kioto. Agus Posada. Vamos a ponerte esta versión cumbia que nos pedían. Para el Por fin te encontré. Muy buenas, quería dedicarle una para Maite y Alba de parte de Noa. Estamos trabajando y deseando irnos a la playa. Queremos la de Le hace falta un beso.

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3: Ayer pusimos este tema, Unidos por Venezuela, que nos puso los pelos de punta. Y bueno, tenemos mensajes por aquí de ayer por la noche. Nos decían, hola, gracias por esas palabras por mi país, Venezuela. Me llamo Hilda Reno, siempre los escucho. Vivimos en Vigo, estuvimos en Santiago. Me podéis poner... y saludar a Joanis, Mago, Gabriel y nuestro gallego Moncho, gracias.
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3: Desde este rincón de la radio un día más nos unimos a todas las personas que sueñan con un país en paz, con oportunidades y con un futuro lleno de esperanza. Hoy dedicamos unas palabras de nuevo a quienes dentro y fuera de Venezuela siguen adelante con esfuerzo, trabajando, estudiando, cuidando de sus familias y manteniendo viva la ilusión de un mañana mejor. La solidaridad que no entiende de fronteras, por eso enviamos un abrazo a toda la comunidad venezolana y nuestro reconocimiento a quienes cada día afrontan los desafíos con valentía, dignidad y una enorme capacidad de superación.

0: la música de Fresto, Me hace daño verte sonando por aquí en tu radio. Hola.
1: Me gustaría escuchar una cumbia, cualquiera, me sirve cualquiera, me gustan mucho las cumbias. Gracias.
0: Muy bien, pues vamos a ponerte una cumbia. ¿Cuál te podemos poner? Por ejemplo, vamos a ponerte la de Américo, que sabemos que está últimamente este verano mucho por Galicia, Américo. Vamos a poner El Embrujo. 698-12-67-93. Saludamos a la gente de Gondomar, que sé que hay muchísima gente por ahí por la zona también con Kioto Radio.

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1: 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Hoy estaré contigo en la fiesta del Carmen en Aguiño, Concello de Ribeira. Estará a primera horita la Finisterre animando con toda la música de baile, con un gran espectáculo. A las 12 de la noche, pregón sorpresa. Y más tarde, para terminar, la disco móvil Planet, que suena de maravilla, tiene un sonido espectacular, una iluminación y un escenario súper potente. 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Y a primera hora, Finisterre, a las 12, pues a ver qué pasa, ¿eh? Porque va a haber un pregón que todo el mundo está esperando por ahí, por la zona de Aguiño y Ribeira. Así que ya sabes, no te pierdas la fiesta de hoy porque va a ser una auténtica locura en Aguiño.

0: hoy el Coliseum de Coruña que recibe a uno de los grandes referentes del pop latino, Carlos Rivera, el artista mexicano que llega con su gira Vida México, un espectáculo de gran formato en el que combina sus grandes éxitos con muchas canciones de su nuevo trabajo. El concierto, que va a comenzar a las 22 horas y promete una puesta en escena muy cuidada con una banda en directo, una potente producción audiovisual y además un repertorio cargado de emoción, romanticismo y ese sello tan característico que ha conquistado al público de nuestro país. Una noche para cantar, emocionarse y disfrutar de la voz de uno de los artistas latinos más queridos del momento. Tenemos a Mar, que nos dice que ya tiene pues unas cuantas entraditas y que ella no se va a perder por nada del mundo el concierto de uno de sus artistas favoritos.
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0: Vamos a ponerle una de Tito Swing que nos están pidiendo por aquí para los repartidores de Mensalnés que están ahí siempre con Kioto. En especial a los de O3 y Compis, a tope con la Kioto. Te lo dice el Sensei. Gracias por estar ahí. Ponos un merenguito con muchísimo swing, Manu. Pues aquí estamos poniendo esta noche un tema que se ha versionado mucho en estos veranos en Galicia. ¿A que sí?
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0: Mensajes que nos llegan por aquí para arrancar nuevo ahorita. Dicen, quiero mandar un mensaje desde Caldas de Reis. Aquí parece que todo el mundo está calladito. Nos quejamos por el ruido de la arfista, pero cuando las obras tienen el pueblo patas arriba y la gestión deja mucho que desear, nadie dice nada. Las calles están levantadas. Moverse es complicado y muchos vecinos hemos optado por hacer las compras ya en Villa García o Pontevedra. Menos mal que los pererinos siguen dando vida al verano y al comercio, porque son un impulso muy importante para el pueblo. Ojalá las cosas mejoren en Caldas de Reis, vuelva a ser un lugar más cómodo para vecinos y visitantes. Soy José. Si alguno tiene alguna duda, que se ponga en contacto conmigo, que estoy muy enfadado. Vámonos a Portito Swing. Esta noche dejamos a un ladito este mensajito, José. Si no, no se va a calentar la gente y van a empezar a enviarme mensajes, ¿eh? No me echan la culpa a mí, José.

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1: Música popular colombiana, una de las voces femeninas más importantes del género, Paola Jara con Mala Mujer, una canción que habla de una mujer que decide dejar atrás el maltrato, el abandono y los perjuicios para tomar las riendas de su vida. Un tema que fue la carta de presentación de su álbum En Tus Manos en el año 2019. Seguimos en Kioto, estás con Manu GZ en Kioto Radio. Estamos a través de WhatsApp para leerte, para escucharte. 698-1267-93. 698-1267-93. Envíanos tus notas de audio, mensajitos de texto y te leemos, ¿vale?

Hoy queremos hacer una pausa para reconocer a una de las voces más inconfundibles de la música, sin duda. Bonnie Tyler marcó a generaciones con su potente estilo y canciones que se convirtieron en himnos. Su inconfundible voz rasgada y su energía la han convertido en una de las grandes figuras del rock y el pop de los años 80. Un pequeño homenaje a su extraordinaria carrera y al legado musical que sigue inspirando a millones de personas en todo el mundo. Descansa en paz, Bonnie Tyler. Sigue con vida y continúa siendo una artista muy activa con temazos como este.

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Tema que nos pedía Mari desde Vila de Cruces. Dice que mañana se va a la fiesta de Pardesó en Forcarei Soutelo de Montes. 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Sábado 11 de julio, Pardesó, Forcarei Soutelo de Montes. Está de fiesta y no te lo puedes perder por nada del mundo. Tenemos que irnos a la información de Asturias. Vuelve a destacar entre las comunidades con mejor rendimiento educativo según un estudio basado en los datos de la OCDE. Uno de cada siete estudiantes asturianos se sitúa entre los de mayor rendimiento académico en carreteras. El Ministerio de Transportes mantiene obras de mejoras en varios túneles y carreteras del Principado durante el verano, por lo que se esperan retenciones en algunos tramos de la red viaria. Turismo, el gobierno del Principado instalará paneles digitales para informar en tiempo real sobre la disponibilidad de aparcamiento en playas y puertos con el objetivo de facilitar los desplazamientos durante la temporada estival. En Oviedo, la ciudad lamenta la muerte de Pavarotti, un conocido pavo real que se había convertido en un animal muy querido por numerosos vecinos y visitantes. En Gijón, un hombre ha sido detenido tras matar a una gaviota que, según su versión, intentó quitarle un pincho mientras tomaba un vermú en una terraza. El caso ha generado un amplio debate en la ciudad. Economía y movilidad. Uber ha comenzado a operar en Asturias, ofreciendo servicio en ciudades como Oviedo, Gijón y Avilés, con tarifas cerradas para trayectos habituales como el aeropuerto o los hospitales. El tiempo para hoy. Las previsiones apuntan a un importante aumento de las temperaturas a partir del fin de semana, con valores que podrían acercarse a los 40 grados e incluso superarlos en algunos puntos del norte de España durante la próxima semana. Y en Asturias continúa promocionando sus recursos turísticos y culturales, destacando espacios como el Caos, Temple de Llanera y el Camino Primitivo como grandes atractivos del verano.

Canarias se despide de sus enfermeros. En Suiza puede ahorrar y tener estabilidad. Aquí la profesión no se valora. Sting recorre medio siglo de sus grandes himnos con The Police y en solitario en el Gran Canaria Arena. Concierto de Sting 3.0 en el Gran Canaria Arena, en imágenes, pool dance, cabaret y ópera, en un convento de terror para recorrer la historia de España del siglo XX. Y rodeada en Gran Canaria, pero no podrá verse la isla. Si Natalia y Pinito estuvieran vivas, no podrían ir a ver su propia película. La transformación de Guanarteme. Urbanismo rechaza anular la canalización del barranco de la Ballena. Detenido un miembro de la banda que atracó la joyería del centro comercial El Mirador. Y un hombre queda en libertad tras ser detenido con hachís en la zona del intercambiador de Santa Catalina, en Las Palmas de Gran Canaria. 11 muertos, 8 heridos graves y 19 desaparecidos en un incendio en Los Gallardos, en Almería.

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decían por aquí. Saluda a Kiki, que le está comiendo las papas a Marcos en el trabajo cada mañana. Está aumentando el chollo en la empresa. Enhorabuena, Kiki. Pues nada, a por todas, ¿eh? Sí, señor. Sí, me gusta. Trabajando con fuerza. Dice, muy buenas, felicidades por tu programa. Trabajamos muy bien con tu buena música, la que nos pones. Un saludo para todos los trabajadores del Naval. A ver si nos puedes poner una buena salsita de Tito Rojas. Nadie es eterno en la vida. Pues claro que sí, en nada la ponemos.

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Nos escribía Pedro desde Cangas del Narcia, en Asturias. Nos cuenta que quiere enviar un saludito muy especial a su gran amigo David, que nos escucha también desde Vigo. Dice que, aunque los separan unos cuantos kilómetros, la música siempre los vuelve a reunir. Así que esta va de Pedro para su gran amigo David, con muchísimo cariño y amistad, para que disfruten del fin de semana desde la radio. Ahí estamos, ¿eh? Desde Asturias hasta Vigo, poniendo un temita de los que nos estáis pidiendo. Así me gusta. 698-12-6793. Estamos arrancando nuevo ahorita. Recordamos que hoy tenemos un fiestón en Aguiño 2026. Grandes fiestas. Concello de Ribeira. Finisterre. A las 12 de la noche, pregón sorpresa. Y para finalizar, Manu GZ con Planet Disco Móvil. No te lo pierdas.

0: 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Estamos arrancando nuevo ahorita junto a ti. Enseguida nos quedamos también con la información de Galicia. 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

0: nada más.
1: Temazo de Ricardo Arjona con Gaby Moreno, que nos pedía Romero desde A Coruña, como siempre. Vámonos a la información. El BNG de Carballo denuncia el riesgo de colapso ambiental en la laguna de Valdayo tras la aparición de los primeros peces muertos. Los concellos afectados por la prealerta por sequía en el Anjón pide a la ciudadanía un consumo moderado del agua. Carballo y la Fundación Amancio Ortega firman el convenio para hacer realidad el nuevo edificio de las entidades sociales. Abre la Praza dos Libros de Carballo, convertida en un faro de resistencia cultural. El BNG pide recuperar la Feria del Libro de C, el regreso de una Galicia heredada que sigue viva lejos de casa. La lista de espera para una vivienda pública o de protección en A Coruña alcanza cifras récord, 7.038 solicitudes en el registro de la Xunta, relevo histórico en Inditex. Beatriz Padín deja la dirección de diseño de Zara Woman. Beatriz Padín, de planchadora con 17 años en Inditex, a jefa de Zara. 11 muertos, 8 heridos graves y 19 desaparecidos en un incendio en Los Gallardos, Almería, como hemos leído anteriormente. Los abuelos de A Coruña al rescate de sus hijos para cuidar a sus nietos. Es una experiencia que te devuelve con creces.

museos en la fosa de Beira Carral, donde yacen represaliados del franquismo. Santiago es adelante en la captación de rutas aéreas y Albedro sigue a la espera con menos vuelos que hace un año. El gobierno aplaza un año la recuperación del octavo juzgado de instrucción en A Coruña. Bill Cobb, co-creador de una serie histórica de televisión en A Coruña, Los Simpson, era mucho trabajo duro, pero también era muy divertido. El bocadillo de A Coruña que inventó un niño en Monte Alto llega a la Marina. No fui un visionario, solo tenía hambre. Local de A Coruña con el mejor bocadillo tradicional de España ha ganado porque es sencillo. Las víctimas del incendio cayeron en una trampa mortal al huir de las llamas por una rambla. El tercer incendio forestal con más muertos en la historia de España. Angie, el gigante chino de la logística automotriz, desembarca en Galicia. En menos de 30 años, el coloso de la automoción ha logrado convertirse también en una de las mayores empresas del mundo de transporte de vehículos, con una flota de más de 40 buques. Nuevo relevo en Inditex, como hemos leído. Beatriz Padín pasa el testigo a Alfredo Ferro. El cambio se produce en el corazón del negocio de la multinacional. Zona Berta convoca una concentración para reclamar una ambulancia medicalizada en Vila García. Varela pide una reunión con el consejero de Sanidad para buscar una solución inmediata a la falta de medicalizada. El PP de Vila García pide a la Xunta que mantenga la medicalizada y el BNG convoca una concentración. BNG y PSOE piden explicaciones a la Consellería de Sanidad por los casos de Carril y Vilanova. El contenedor marrón no acaba de arrancar en Cambados, que iniciará una campaña para llegar a los 120 hogares. El BNG de Vila García acusa al gobierno local de expulsar a los peatones de las aceras para no molestar las terrazas. En Pontevedra, Pontevedra contendrá el gasto de agua tras la prealerta por sequía. La Xunta mantiene la alerta amarilla por calor en el interior de Pontevedra. Los municipios afectados, zonas del interior pontevedrés y Valdeorras, están este viernes bajo aviso por altas temperaturas. Pontevedra escareció la vivienda un 55,3% desde 2020. La antigua urbanización de la 11 en Campo Longo seguirá creciendo. Pontevedra, que va a aumentar el presupuesto para el alumbrado de Navidad este año. Así como estamos leyendo, el concello que aprueba la contratación de la iluminación festiva por 230.600 euros, 45.000 euros más que el año pasado. Quejas entre los viajeros de Pontevedra ante los últimos retrasos de los trenes. La avería en la catenaria entre Ourense y Oiriso provocó demoras en los trenes procedentes de Madrid. En Omorrazo, las calles de Marín se llenan de fantasía con la batalla de flores. Y ya cerramos la información en Vigo. La concesionaria del Cunqueiro cierra por primera vez el año con números rojos. Vigo necesita sumar al menos 50 conductores de taxis los fines de semana para cubrir la demanda. Adiós a los conciertos de verano con los chiringuitos de Vigo. Casi el 40% de los conductores en Galicia eligen las gasolineras low cost como primera opción. Y Luis de Valdivia, premio a empresario del año de Aegama. Lo natural sería marcharnos a Madrid, pero amamos Galicia y queremos contribuir a su desarrollo. Esto ha sido lo más importante en la información para hoy viernes, y vámonos a por un tema que tenemos pendiente.

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0: exitazo que nos pedían aquí en Kyoto Radio con Dani Ocean, Me Rehúso, girando para ti. La radio con más variedad y con más ritmos siempre a través de internet. Estamos funcionando, estamos emitiendo para que nos escuches desde cualquier parte del mundo. Kyoto en la red. Kyoto a través de Instagram, Facebook, DJ Manu GZ, también a través de redes sociales, sígueme por ahí, DJ Manu GZ. Estamos teniendo un montón de audios, aquí pendientes a través del 698-12-67-93.
1: Hola Manu, muy buenas tardes, ¿cómo andamos? Pues nada, a ver si puedes poner algo por ahí, lo que tengas a mano. Para pasar un poco la tarde, ya me queda poquito y ya tenemos ahí el fin de semana encima. Venga, pasar una buena tarde, un saludo para todos los que escuchan a Kyoto. Chao.

Frankie Ruiz a ritmo de salsa deseándote. Se la vamos a dedicar a Mari, que ahí va también cantándola, creo que en el coche, ¿no, Mari? Deseándote lo mejor, invitándote a sintonizar esta gran emisora, cómo no, Frankie Ruiz. Y ahora nos vamos a recordar al grandísimo Rafi Matías con Ámame, uno de los temas que ha versionado él también en merengue.

Tenemos a Manu desde Cambre, dice que se viene arriba con estos merengues, que es su rollito, ¿eh? Le encanta la música de baile, dice, me lo paso genial con vosotros, me animáis un montón aquí en mi trabajo. Ya prontito de vacaciones, Manu. Esta música me recuerda a las noches de Don Adana en Touro. Sí que me lo he pasado genial de por ahí, en la disco, Manu. Pues segurísimo, ¿eh? Qué buenos tiempos, ¿verdad, amigo? Sí, señor. Un remember, venga, vamos a poner un remember que sé que os gusta mucho por Ribeira, esta musiquita, por Boiro. Y bueno, hoy vamos a tener un fiestón y de los grandes, además. Si no, que se lo pregunten al Chupas, ¿eh? Que ya tiene más de 5 subgraves preparados ahí debajo del escenario. Para la noche de hoy. Va a ser la bomba, ¿verdad, Chupas? 10 de julio, hoy viernes, Orquesta Finisterre, Manu GZ. Y a las 12 de la noche, un pregón sorpresa. Saludamos a la comisión de fiestas que vaya fiestón han preparado para este añito en Aguiño Ribeira. Leemos el cartel entero, venga. 11 de julio, mañana, Javi Maneiro, Monolius Dob, Orquesta Platinum. El domingo día 12, sesión Bermud con el dúo Cayman, Grupo América de Vigo, 13-14, Día del Niño con Precios Populares, y el 15, La Fórmula, Orquesta La Fórmula de Peque, Quique Varela, Jalaico, y el 16, termina Tania con una gran tirada de fuegos artificiales.

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3: Nos pedían por aquí una canción de bachata de Romeo. Hoy viernes nos llega esta petición desde el barrio de Triana, en Las Palmas de Gran Canaria. Una dedicatoria muy especial para esa persona que, aunque esté lejos, Manu sigue ocupando un lugar enorme en el corazón, con mucho cariño y esperando que esta canción le saque una sonrisa. Pon la de Romeo Santos, a ver si tienes el debate de 4.
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3: Para la mujer que cambió mi vida, gracias por cada recuerdo y por seguir inspirando mis años. Qué romántico, ¿eh? Alfredo, ¿no? Alfredo, pues venga, para tu mujer. Desde Triana, en Las Palmas de Gran Canaria, pidiéndonos este exitazo.

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Rocío, que nos escribía para compartir un temita de Nueva Línea. Dice que está un poquito triste porque las cantantes de Nueva Línea Orquesta emprenden una nueva etapa. Quieren agradecerle todos los momentos, la música, la alegría y el cariño que han regalado en cada actuación. Y les desea muchísima suerte, dice, en todo lo que venga, y espera volver a verlas muy prontito sobre un escenario. De parte de Rocío, un abrazo enorme y esta canción con todo su cariño, que hacían un buen equipo, y les deseo muchísimo, muchísima suerte. Feliz viernes y feliz fin de semana para todos y todas. Muchísimas gracias, Rocío. Súper fan de Nueva Línea, Rocío. Y bueno, ahí estaba un temita de ellas, ¿eh? Un beso.

vámonos a por la información que nos llega ya para ir finalizando poquito a poco el programa. Hasta el 12 de julio el festival reúne 11 compañías y artistas nacionales e internacionales en 5 ayuntamientos gallegos. Se incorpora como principal novedad a Vania Cangle, una nueva línea documental que va a ampliar la memoria del proyecto AMES, que acogió esta jornada inaugural del Festival Internacional de Danza y Movimiento Abanea 2026. En Aestrada, Aestrada impulsa un aparcamiento para camiones detrás de la estación de autobuses. El proyecto, con un investimiento de 60.000 euros, va a contar con 25 plazas, iluminación, videovigilancia y acceso mediante tarjeta para los transportistas locales, dando respuesta a una antigua demanda del sector. Mañana movidita la que tuvimos hoy viernes en Galicia, accidente de tráfico con heridos en la AG11 a su paso por Rianxo. Esta mañana los servicios de emergencia fueron movilizados por un accidente de tráfico con heridos registrado en la autovía AG11 a su paso por el ayuntamiento de Rianxo.

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Échale un vistazo. Tienes que escucharse el anuncio en la Kioto Radio y vas a ver qué descuento más guapo te van a hacer, Manu de Boiro dice que se ha pasado por ahí, que se ha comprado una camiseta súper guapa de Balenciaga, ole. Bueno, y los vecinos de Caldas de Reis que siguen muy, muy, muy quemados con todo lo que está sucediendo últimamente. Tenemos a Alicia que dejaba un mensajito también. Los vecinos de Veigas de almorzar exigimos una entrada digna debido a las obras de asfaltado que ha dejado la entrada más alta de lo normal, lo que supone un gran problema ya que los vehículos tropiezan abajo, lo que hace que se tenga que frenar de todo en medio de la carretera general y entrar con los vehículos de forma lateral para evitar daños materiales en los mismos. Esto ocasiona problemas con los vehículos que circulan detrás, teniendo que aguantar pintadas, insultos y mucho más, y muy posibles accidentes. Antes de nada, indicar que se ha puesto reclamación por escrito tanto en el Concello como en el Ministerio Fomento. Se ha ido también al Concello a exponer el problema, el cual ha trasladado el problema al jefe de la policía local y al responsable de Fomento de la zona, personándose en la zona de estos últimos y diciendo que se iba a subsanar el problema, que a día de hoy sigue sin solucionar. Bueno, pues que se solucione prontito, Alicia. A ver qué pasa, Ya no nos da tiempo nada más. Ponemos punto y final. Muchísimas gracias por acompañarnos en toda esta semana. Te deseo un feliz fin de semana. En las 3 tendremos Agus Posada. Tendremos muchos programas también para este fin de semana y el lunes, si nada falla. Aquí nos encontramos de nuevo en Kioto Radio.

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0: dejando.
1: Porque ahí tienes, Z Tangana.
0: Un poquito más.
1: Yate.
0: Un poquito más.
1: Así yo te doy las buenas tardes. Bienvenidos, bienvenidas a la Kioto, hoy viernes. Sabes que vamos a estar juntitos tú y yo hasta las 5 de la tarde. Saluditos de Agus Posada, ¿eh? Buenas tardes. Buenas y calurosas tardes, por cierto.

sigue siendo uno de esos artistas del momento. Hace poquito tiempo le hacían una entrevista al gran Fernandisco. Y una de las cosas que decía que este es el futuro Bryan Adams español, sin duda. Dani Fernández, dile a los demás. Sigues en Kioto, sigues en la número uno.

sin duda alguna. Positividad ante todo. El arrebato. Que ganen los buenos. Seguimos escuchando más éxitos, ya sabes, en La Kioto.

temas del momento los pone nuestro compi Manu GZ todos los días entre las 11 y las 2 de la tarde, de lunes a viernes. Este es un programa pues un tanto especial, en el que repasamos esos temas que han sido éxito en la fórmula Kioto, es decir, temas que ya tienen algún que otro añito, ¿eh? Ahí, de lunes a viernes podéis pedirle lo

Joder, qué bueno es esto, ¿eh? Sonidos veraniegos ya de hace algún tiempo. Por un lado tenemos a José de Rico, por el otro Juan Magán, por el otro Víctor Magán. Me deseas. Yo sí que deseo que estés ahí, conectado, conectada a la número uno, a la Kioto. Seguimos, cambiamos de estilo.

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menudo lujazo es poder disfrutar de temas como este, de verdad. La chica perfecta. Qué buen tema, Belendi. Es un lujazo estar aquí disfrutando cada viernes contigo entre las 3 y las 5 de la tarde. Seguimos escuchando más cositas.

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0: Ese error es cosa de ayer.
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2: ¿Qué tal, amigos? Viernes 10 de julio y comenzamos nuestro recorrido por las celebraciones de esta jornada. En este viernes, en distintos lugares del mundo, se conmemora el Día Mundial de la Energía, una fecha que nos invita a reflexionar sobre la importancia de hacer un uso responsable de los recursos energéticos y de seguir avanzando hacia un futuro más sostenible. También es el Día de Bahamas, el Día de la Independencia, recordando la proclamación de su independencia en el año 1973. Como siempre, enviamos nuestra felicitación a quienes hoy celebran su cumpleaños, entre ellos la actriz colombiana Sofía Vergara y la cantante y actriz estadounidense Jessica Simpson, que están hoy de cumpleaños. También recordamos que el 10 de julio de 1962 fue lanzado el satélite Telstar 1, un hito que marcó el comienzo de las comunicaciones televisivas vía satélite y abrió una nueva era en las telecomunicaciones. Y también un día como hoy, en 1856, nacía el brillante inventor Nikola Tesla, cuyas investigaciones han revolucionado el mundo de la electricidad y sentaron las bases de muchas de las tecnologías que utilizamos en la actualidad. Pues con estas pinceladas de historia y actualidad, ya te damos la bienvenida este viernes. Gracias por acompañarnos aquí en Kioto Radio. Saludos de Manu GZ. Ponemos ya lo nuestro, la buena música de Kioto.

Bueno, tenemos información que nos pasan ya desde Santiago de Compostela y sus alrededores. Alrededor de 1,000 raciones de chorizo y 700 de oreja de cerdo cocida serán servidas en la 20 edición de la Fiesta del Chorizo Albino, que se va a celebrar este domingo 12 de julio en el campo de la Fiesta de Ortoño. Este domingo se va a celebrar la super fiesta, la edición 20 del chorizo y el vino de Ortoño. Muchísimas gracias a todos los que nos estáis pasando por aquí, pues un montón de información a través del WhatsApp. Ya está activo el 698-12-67-93. 698-12-67-93. Vocation, que pone en marcha los tardeos en el Pico Sacra, que van a ser una pasada con gastronomía, cultura y turismo. La Full Track dará servicio de viernes a domingo, festivos y vísperas de festivos incluidos, mientras que las visitas guiadas tendrán lugar de miércoles a domingo. Tres heridos en un choque frontal entre dos vehículos en Teo, que provocó retenciones en Arramayosa. Los bomberos de Servicio Municipal de Emergencias tuvieron que excarcelar a uno de los lesionados ayer, y una colisión entre dos turismos a la altura de San Lázaro ha dejado a una mujer herida. Los bomberos acudieron al lugar para limpiar la calzada y devolver la normalidad a este tramo de la SC20, principal autovía urbana que circunvala la ciudad. Unas 16.000 personas asistirán este domingo al concierto en Baltar. La actuación de Juan Luis Guerra está prevista para las 22.40. Antes subirán al escenario Grupo Manía, y tras el concierto del artista dominicano, la noche va a continuar con Gente de Zona. Vas a poder consultar ya todos los horarios y el dispositivo especial de tráfico en internet. Habrá además autobuses lanzadera gratuitos para el concierto de Juan Luis Guerra en San Senso. Y presenta

Niña resultó ilesa tras declararse un incendio en la vivienda en la que se encontraba sola en Picardel, en Meirama, Cerceda. La menor salió de casa, pidió ayuda a los vecinos que apagaron el incendio antes de la llegada de los bomberos de órdenes, y todo apunta que un cortocircuito en un enchufe ha provocado pues este incendio. Estas son algunas de las noticias. Vámonos a por dedicatorias. Decían por aquí: muy buenas desde Vilanova de Arous. Estamos aquí en el pueblo entero todavía en shock y sobrecogido por el triste repetido fallecimiento de Diego, un chico maravilloso. Descanse en paz, se marcha muy querido por todos y todas, no solo aquí en Vilanova de Arous. Mucho ánimo y cariño para toda su familia y amigos. A ver si puedes ponerme el tema de Melendi, El cielo nunca cambiará. Muchas gracias, Manu, y buen fin de semana para todos de parte de Nieves.

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0: Bueno, tenemos un montón de mensajes por aquí todavía sin leer. Acabamos de empezar y bueno, esto está ya casi casi a tope de mensajes, ¿eh? ¡Qué pasada! 698-12-67-93, estar formando parte del programa más interactivo de radio. Decían, hoy quiero mandar una canción de las que levanta mucho el ánimo, de esas que ponen las pilas y nos hacen arrancar el viernes con una sonrisa. Va dedicada con mucho cariño para los protegidos, para mi buen amigo Jorge de Pontevedra, para toda la gente de Valga y también para los de Aestrada y los de Negreira. Quiero aprovechar para deciros que aquí me tenéis para lo que necesitéis. En la medida de mis posibilidades siempre estaré encantado de echar una mano. Aquí Ignacio, deseándoos un buen viernes cargado de energía. Feliz fin de semana para todos.
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0: Oye, Ignacio, que a nosotros siempre nos dejas solos, ¿eh? Nunca nos proteges, ¿qué pasa? ¿Ya no somos protegidos o qué? Oye, que tenemos Agus Posada hoy de 3 a 5 de la tarde, ¿vale? De 3 a 5 de la tarde poniendo musicón todos los viernes aquí desde el estudio de Kioto. Agus Posada, vamos a ponerte esta versión cumbia que nos pedían para el Por fin te encontré. Muy buenas, quería dedicarle una para Maite y Alba de parte de Noah. Estamos trabajando y deseando irnos a la playa. Queremos la de Le hace falta un beso.

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3: Ayer pusimos este tema, Unidos por Venezuela, que nos puso los pelos de punta. Y bueno, tenemos mensajes por aquí de ayer por la noche. Nos decían, hola, gracias por esas palabras por mi país, Venezuela. Me llamo Hilda Reno, siempre los escucho. Vivimos en Vigo, estuvimos en Santiago. Me podéis poner y saludar a Joanis, Mago, Gabriel y nuestro gallego Moncho. Gracias.
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3: Desde este rincón de la radio un día más, nos unimos a todas las personas que sueñan con un país en paz, con oportunidades y con un futuro lleno de esperanza. Hoy dedicamos unas palabras de nuevo a quienes dentro y fuera de Venezuela siguen adelante con esfuerzo, trabajando, estudiando, cuidando de sus familias y manteniendo viva la ilusión de un mañana mejor. La solidaridad que no entiende de fronteras, por eso enviamos un abrazo a toda la comunidad venezolana y nuestro reconocimiento a quienes cada día afrontan los desafíos con valentía, dignidad y una enorme capacidad de superación.

0: La música de Fresto, me hace daño verte sonando por aquí en tu radio. Hola.
1: Me gustaría escuchar una cumbia, cualquiera, me sirve cualquiera, me gustan mucho las cumbias. Gracias.
0: Muy bien, pues vamos a ponerte una cumbia. ¿Cuál te podemos poner? Por ejemplo, vamos a ponerte la de Américo, que sabemos que está últimamente este verano mucho por Galicia, Américo. Vamos a poner El Embrujo. 698-12-67-93. Saludamos a la gente de Gondomar, que sé que hay muchísima gente por ahí por la zona también con Kioto Radio.

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Hoy estaré contigo en la fiesta del Carmen en Aguiño, Concello de Ribeira. Estará primero ahorita la Finisterre animando con toda la música de baile, con un gran espectáculo. A las 12 de la noche, pregón sorpresa. Y más tarde, para terminar, la disco móvil Planet, que suena de maravilla, tiene un sonido espectacular, una iluminación y un escenario súper potente. Y la sesión de Manu GZ, Planet Disco Móvil, una de las mejores discotecas móviles de toda Galicia, con Manu GZ. Y a primera hora, Finisterre, a las 12, pues a ver qué pasa, ¿eh? Porque va a haber un pregón que todo el mundo está esperando por ahí, por la zona de Aguiño y Ribeira. Así que ya sabes, no te pierdas la fiesta de hoy, porque va a ser una auténtica locura en Aguiño.

Y hoy el Coliseum de Coruña, que recibe a uno de los grandes referentes del pop latino, Carlos Rivera, y el artista mexicano que llega con su gira Vida México, un espectáculo de gran formato en el que combina sus grandes éxitos con muchas canciones de su nuevo trabajo. El concierto, que va a comenzar a las 22 horas, y promete una puesta en escena muy cuidada con una banda en directo, una potente producción audiovisual y además un repertorio cargado de emoción, romanticismo y ese sello tan característico que ha conquistado al público de nuestro país. Una noche para cantar, emocionarse y disfrutar de la voz de uno de los artistas latinos más queridos del momento. Tenemos a Mar, que nos dice que ya tiene pues unas cuantas entraditas y que ella no se va a perder por nada del mundo el concierto de uno de sus artistas favoritos.

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0: vamos a ponerle una de Tito Swing que nos están pidiendo por aquí para los repartidores de Mensalnés que están ahí siempre con Kioto. En especial a los de O3 y Compis, a tope con la Kioto. Te lo dice el Sensei, gracias por estar ahí, por su merenguito con muchísimo swing, Manu. Pues aquí estamos poniendo esta noche un tema que se ha versionado mucho en estos veranos en Galicia, ¿a que sí?
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0: Mensajes que nos llegan por aquí para arrancar nuevo ahorita. Dicen, quiero mandar un mensaje desde Caldas de Reis. Aquí parece que todo el mundo está calladito. Nos quejamos por el ruido de la fiesta, pero cuando las obras tienen el pueblo patas arriba y la gestión deja mucho que desear, nadie dice nada. Las calles están levantadas, moverse es complicado y muchos vecinos hemos optado por hacer las compras ya en Villa García o Pontevedra. Menos mal que los pererinos siguen dando vida al verano y al comercio, porque son un impulso muy importante para el pueblo. Ojalá las cosas mejoren en Caldas de Reis, vuelva a ser un lugar más cómodo para vecinos y visitantes. Soy José. Si alguno tiene alguna duda, que se ponga en contacto conmigo, que estoy muy enfadado. Vámonos a Portito Swing. Esta noche dejamos a un ladito este mensajito, José. Si no, no se va a calentar la gente y van a empezar a enviarme mensajes, ¿eh? No me echan la culpa a mí, José.

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Música popular colombiana, una de las voces femeninas más importantes del género, Paola Jara con Mala Mujer, una canción que habla de una mujer que decide dejar atrás el maltrato, el abandono y los perjuicios para tomar las riendas de su vida. Un tema que fue la carta de presentación de su álbum En Tus Manos en el año 2019. Seguimos en Kioto, estás con Manu GZ en Kioto Radio. Estamos a través de WhatsApp para leerte, para escucharte. 698-1267-93. 698-1267-93. Envíanos tus notas de audio, mensajitos de texto y te leemos, ¿vale?

En Himno, su inconfundible voz rasgada y su energía la han convertido en una de las grandes figuras del rock y el pop de los años 80. Un pequeño homenaje a su extraordinaria carrera y al legado musical que sigue inspirando a millones de personas en todo el mundo. Descansa en paz, Bonnie Tyler. Sigue con vida y continúa siendo una artista muy activa con temazos como este.

Hoy queremos hacer una pausa para reconocer a una de las voces más inconfundibles de la música, sin duda. Bonnie Tyler marcó a generaciones con su potente estilo y canciones que se convirtieron

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Tema que nos pedía Mari desde Vila de Cruces. Dice que mañana se va a la fiesta de Pardesó en Forcarei Soutelo de Montes. Mañana sábado 11 de julio será la fiesta en honra a San Benito. Pasarrúas, mesa cantada a cargo de Orsinson Gaiteiros, sobremesa amenizada por Charanga Los Santos y por la noche Gran Verbena con Charanga Los Santos de nuevo y Panorama, también disco móvil Pirámide con Carlos López y Efrén Pérez y muchas más sorpresas. Sábado 11 de julio, Pardesó a Forcarei Soutelo de Montes. Está de fiesta y no te lo puedes perder por nada del mundo. Tenemos que irnos a la información de Asturias. Vuelve a destacar entre las comunidades con mejor rendimiento educativo según un estudio basado en los datos de la OCDE. Uno de cada siete estudiantes asturianos se sitúa entre los de mayor rendimiento académico en carreteras. El Ministerio de Transportes mantiene obras de mejoras en varios túneles y carreteras del Principado durante el verano, por lo que se esperan retenciones en algunos tramos de la red viaria. Turismo, el gobierno del Principado instalará paneles digitales para informar en tiempo real sobre la disponibilidad de aparcamiento en playas y puertos con el objetivo de facilitar los desplazamientos durante la temporada estival. En Oviedo, la ciudad lamenta la muerte de Pavarotti, un conocido pavo real que se había convertido en un animal muy querido por numerosos vecinos y visitantes. En Gijón, un hombre ha sido detenido tras matar a una gaviota que, según su versión, intentó quitarle un pincho mientras tomaba un vermú en una terraza. El caso ha generado un amplio debate en la ciudad. Economía y movilidad. Uber ha comenzado a operar en Asturias, ofreciendo servicio en ciudades como Oviedo, Gijón y Avilés, con tarifas cerradas para trayectos habituales como el aeropuerto o los hospitales. El tiempo para hoy. Las previsiones apuntan a un importante aumento de las temperaturas a partir del fin de semana, con valores que podrían acercarse a los 40 grados e incluso superarlos en algunos puntos del norte de España durante la próxima semana. Y en Asturias continúa promocionando sus recursos turísticos y culturales, destacando espacios como el Caos, Temple de Llanera y el Camino Primitivo como grandes atractivos del verano.

En Canarias se despide de sus enfermeros. En Suiza puedo ahorrar y tener estabilidad. Aquí la profesión no se valora. Sting recorre medio siglo de sus grandes himnos con The Police y en solitario en el Gran Canaria Arena. Concierto de Sting 3.0 en el Gran Canaria Arena, en imágenes, pool dance, cabaret y ópera, en un convento de terror para recorrer la historia de España del siglo XX y rodeada en Gran Canaria. Pero no podrá verse la isla. Si Natalia y Pinito estuvieran vivas, no podrían ir a ver su propia película. La transformación de Guanarteme, urbanismo rechaza anular la canalización del barranco de la Ballena. Detenido un miembro de la banda que atracó la joyería del centro comercial El Mirador y un hombre queda en libertad tras ser detenido con hachís en la zona del intercambiador de Santa Catalina en Las Palmas de Gran Canaria. 11 muertos, 8 heridos graves y 19 desaparecidos en un incendio en Los Gallardos en Almería. 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

Cristian por aquí. Saluda a Kiki, que le está comiendo las papas a Marcos en el trabajo cada mañana. Está aumentando el chollo en la empresa. Enhorabuena, Kiki. Pues nada, a por todas, ¿eh? Sí, señor. Sí, me gusta. Trabajando con fuerza. Dice, muy buenas, felicidades por tu programa. Trabajamos muy bien con tu buena música, la que nos pones. Un saludo para todos los trabajadores del Naval. A ver si nos puedes poner una buena salsita de Tito Rojas. Nadie es eterno en la vida. Pues claro que sí, en nada la ponemos.

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Nos escribía Pedro desde Cangas del Narcia, en Asturias. Nos cuenta que quiere enviar un saludito muy especial a su gran amigo David, que nos escucha también desde Vigo. Dice que, aunque los separan unos cuantos kilómetros, la música siempre los vuelve a reunir. Así que esta va de Pedro para su gran amigo David, con muchísimo cariño y amistad, para que disfruten del fin de semana desde la radio. Ahí estamos, ¿eh? Desde Asturias hasta Vigo, poniendo un temita de los que nos estáis pidiendo. Así me gusta. 698-12-6793. Estamos arrancando nuevo ahorita. Recordamos que hoy tenemos un fiestón en Aguiño 2026. Grandes fiestas. Concello de Ribeira. Finisterre. A las 12 de la noche, pregón sorpresa. Y para finalizar, Manu GZ con Planet Disco Móvil. No te lo pierdas.

0: 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Estamos arrancando nuevo ahorita junto a ti. Enseguida nos quedamos también con la información de Galicia. 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

Temazo de Ricardo Arjona con Gaby Moreno, que nos pedía Romero desde A Coruña, como siempre. Vámonos a la información. El BNG de Carballo denuncia el riesgo de colapso ambiental en la laguna de Baldayo tras la aparición de los primeros peces muertos. Los concellos afectados por la prealerta por sequía en el Anjons pide a la ciudadanía un consumo moderado del agua. Carballo y la Fundación Amancio Ortega firman el convenio para hacer realidad el nuevo edificio de las entidades sociales. Abre la Plaza dos Libros de Carballo, convertida en un faro de resistencia cultural. El BNG pide recuperar la Feria del Libro de C, el regreso de una Galicia heredada que sigue viva lejos de casa. La lista de espera para una vivienda pública o de protección en A Coruña alcanza cifras récord, 7.038 solicitudes en el registro de la Xunta, relevo histórico en Inditex. Beatriz Padín deja la dirección de diseño de Zara Woman. Beatriz Padín, de planchadora con 17 años en Inditex, a jefa de Zara. 11 muertos, 8 heridos graves y 19 desaparecidos en un incendio en Los Gallardos, Almería, como hemos leído anteriormente. Los abuelos de A Coruña al rescate de sus hijos para cuidar a sus nietos. Es una experiencia que te devuelve con creces lo que aportas. Dos mujeres atropelladas por una ambulancia en la salida de San Cristóbal hacia Alfonso Molina en A Coruña en la mañana de este viernes. Las peñas del Deportivo se manifestarán contra la subida de precios y las condiciones de maratón inferior supondrían la desaparición del alma de Riazor. Hallan los primeros restos óseos en la fosa de Beira Carral, donde yacen represaliados del franquismo. Santiago es adelante en la captación de rutas aéreas y Alvedro sigue a la espera con menos vuelos que hace un año. El gobierno aplaza un año la recuperación del octavo juzgado de instrucción en A Coruña. Bill Cobb, co-creador de una serie histórica de televisión en A Coruña, Los Simpson, era mucho trabajo duro, pero también era muy divertido. El bocadillo de A Coruña que inventó un niño en Monte Alto llega a la Marina. No fui un visionario, solo tenía hambre. Local de A Coruña con el mejor bocadillo tradicional de España ha ganado porque es sencillo. Las víctimas del incendio cayeron en una trampa mortal al huir de las llamas por una rambla. El tercer incendio forestal con más muertos en la historia de España. Angie, el gigante chino de la logística automotriz, desembarca en Galicia en menos de 30 años. El coloso de la automoción ha logrado convertirse también en una de las mayores empresas del mundo de transporte de vehículos, con una flota de más de 40 buques. Nuevo relevo en Inditex, como hemos leído. Beatriz Padín pasa el testigo a Alfredo Ferro. El cambio se produce en el corazón del negocio de la multinacional. Zona Berta convoca una concentración para reclamar una ambulancia medicalizada en Vila García. Varela pide una reunión con el consejero de Sanidad para buscar una solución inmediata a la falta de medicalizada. El PP de Vila García pide a la Xunta que mantenga la medicalizada y el BNG convoca una concentración. BNG y PSOE piden explicaciones a la Consellería de Sanidad por los casos de Carril y Vilanova. El contenedor marrón no acaba de arrancar en Cambados, que iniciará una campaña para llegar a los 120 hogares. El BNG de Vila García acusa al gobierno local de expulsar a los peatones de las aceras para no molestar las terrazas. Pontevedra contendrá el gasto de agua tras la prealerta por sequía. La Xunta mantiene la alerta amarilla por calor en el interior de Pontevedra. Los municipios afectados, zonas del interior pontevedrés y Valdeorras, están este viernes bajo aviso por altas temperaturas. Pontevedra escareció la vivienda un 55,3% desde 2020. La antigua urbanización de la 11 en Campo Longo seguirá creciendo. Pontevedra, que va a aumentar el presupuesto para el alumbrado de Navidad este año, así como estamos leyendo, el concello que aprueba la
contratación de la iluminación festiva por 230.600 euros, 45.000 euros más que el año pasado. Quejas entre los viajeros de Pontevedra ante los últimos retrasos de los trenes. La avería en la Cantenaria entre Ourense y Oidiso provocó demoras en los trenes procedentes de Madrid. En Omorrazo, las calles de Marín se llenan de fantasía con la batalla de flores. Y ya cerramos la información en Vigo. La concesionaria del Cunqueiro cierra por primera vez el año con números rojos. Vigo necesita sumar al menos 50 conductores de taxis los fines de semana para cubrir la demanda. Adiós a los conciertos de verano con los chiringuitos de Vigo. Casi el 40% de los conductores en Galicia eligen las gasolineras low cost como primera opción. Y Luis de Valdivia, premio a empresario del año de Aegama. Lo natural sería marcharnos a Madrid, pero amamos Galicia y queremos contribuir a su desarrollo. Esto ha sido lo más importante en la información para hoy viernes, y vámonos a por un tema que tenemos pendiente.

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0: exitazo que nos verían aquí en Kyoto Radio con Dani Ocean, Me Rehuso, girando para ti. La radio con más variedad y con más ritmos siempre a través de internet. Estamos funcionando, estamos emitiendo para que nos escuches desde cualquier parte del mundo. Kyoto en la red. Kyoto a través de Instagram, Facebook, DJ Manu GZ, también a través de redes sociales, sígueme por ahí, DJ Manu GZ. Estamos teniendo un montón de audios, bueno, aquí pendientes a través del 698-12-67-93.
1: Hola Manu, muy buenas tardes, ¿cómo andamos?
2: Pues nada, a ver si puedes poner algo por ahí, lo que tengas a mano. Para pasar un poco la tarde, ya me queda poquito y ya tenemos ahí el fin de semana encima. Venga, pasar una buena tarde, un saludo para todos los que escuchan a Kyoto.

Frankie Ruiz a ritmo de salsa deseándote. Se la vamos a dedicar a Mari, que ahí va también cantándola, creo que en el coche, ¿no, Mari? Deseándote lo mejor, invitándote a sintonizar esta gran emisora, cómo no, Frankie Ruiz. Y ahora nos vamos a recordar al grandísimo Rafi Matías con Ámame, uno de los temas que ha versionado él también en merengue.

Tenemos a Manu desde Cambre, dice que se viene arriba con estos merengues, que es su rollito, ¿eh? Le encanta la música de baile, dice, me lo paso genial con vosotros, me animáis un montón aquí en mi trabajo. Ya prontito de vacaciones, Manu. Esta música me recuerda a las noches de Don Adana en Touro. Sí que me lo he pasado genial de por ahí, en la disco, Manu. Pues segurísimo, ¿eh? Qué buenos tiempos, ¿verdad, amigo? Sí, señor. Un remember, venga, vamos a poner un remember que sé que os gusta mucho por Ribeira, esta musiquita, por Boiro. Y bueno, hoy vamos a tener un fiestón y de los grandes, además. Si no, que se lo pregunten al Chupas, ¿eh? Que ya tiene más de 5 subgraves preparados ahí debajo del escenario. Para la noche de hoy. Va a ser la bomba, ¿verdad, Chupas? 10 de julio, hoy viernes, Orquesta Finisterre, Manu GZ. Y a las 12 de la noche, un pregón sorpresa. Saludamos a la comisión de fiestas que vaya fiestón han preparado para este añito en Aguiño Ribeira. Leemos el cartel entero, venga. 11 de julio, mañana, Javi Maneiro, Monolius Dob, Orquesta Platinum. El domingo día 12, sesión Bermud con el dúo Keyman, Grupo América de Vigo, 13-14. Día del Niño con Precios Populares. Y el 15, La Fórmula, Orquesta La Fórmula, La Fórmula de Peque, Quique Varela, Jalaico. Y el 16, termina Tania con una gran tirada de fuegos artificiales. 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
3: Nos pedían por aquí una canción de bachata de Romeo. Hoy viernes nos llega esta petición desde el barrio de Triana, en Las Palmas de Gran Canaria. Una dedicatoria muy especial para esa persona que, aunque esté lejos, Manu, sigue ocupando un lugar enorme en el corazón, con mucho cariño y esperando que esta canción le saque una sonrisa. Pon la de Romeo Santos, a ver si tienes el debate de cuatro.
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3: Para la mujer que cambió mi vida, gracias por cada recuerdo y por seguir inspirando mis años. Qué romántico, ¿eh? Alfredo, ¿no? Alfredo, pues venga, para tu mujer. Desde Triana, en Las Palmas de Gran Canaria, pidiéndonos este exitazo.

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Rocío, que nos escribía para compartir un temita de Nueva Línea. Dice que está un poquito triste porque las cantantes de Nueva Línea Orquesta emprenden una nueva etapa. Quieren agradecerle todos los momentos, la música, la alegría y el cariño que han regalado en cada actuación. Y les desea muchísima suerte, dice, en todo lo que venga, y espera volver a verlas muy prontito sobre un escenario. De parte de Rocío, un abrazo enorme y esta canción con todo su cariño, que hacían un buen equipo, y les deseo muchísimo, muchísima suerte. Feliz viernes y feliz fin de semana para todos y todas. Muchísimas gracias, Rocío. Super fan de Nueva Línea, Rocío. Y bueno, ahí estaba un temita de ellas, ¿eh? Un beso.

menos a por la información que nos llega ya para ir finalizando poquito a poco el programa. Hasta el 12 de julio el festival reúne 11 compañías y artistas nacionales e internacionales en 5 ayuntamientos gallegos. Se incorpora como principal novedad a Vania Cangle, una nueva línea documental que va a ampliar la memoria del proyecto AMES, que acogió esta jornada inaugural del Festival Internacional de Danza y Movimiento Habanea 2026. En Aestrada, Aestrada impulsa un aparcamiento para camiones detrás de la estación de autobuses. El proyecto, con un investimiento de 60.000 euros, va a contar con 25 plazas, iluminación, videovigilancia y acceso mediante tarjeta para los transportistas locales, dando respuesta a una antigua demanda del sector. Mañana movidita la que tuvimos hoy viernes en Galicia, accidente de tráfico con heridos en la AG11 a su paso por Rianxo. Esta mañana los servicios de emergencia fueron movilizados por un accidente de tráfico con heridos registrado en la autovía AG11 a su paso por el ayuntamiento de Rianxo.

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Échale un vistazo. Es que escuchaste el anuncio en la Kioto Radio y vas a ver qué descuento más guapo te van a hacer, ¿eh? Manu de Boiro dice que se ha pasado por ahí, que se ha comprado una camiseta súper guapa de Balenciaga, ole. Los vecinos de Caldas de Reis que siguen muy, muy, muy quemados con todo lo que está sucediendo últimamente. Tenemos a Alicia que dejaba un mensajito también. Los vecinos de Veigas de Almorzar, exigimos una entrada digna debido a las obras de asfaltado que ha dejado la entrada más alta de lo normal, lo que supone un gran problema ya que los vehículos tropiezan abajo, lo que hace que se tenga que frenar de todo en medio de la carretera general y entrar con los vehículos de forma lateral para evitar daños materiales en los mismos. Esto ocasiona problemas con los vehículos que circulan detrás, teniendo que aguantar pintadas, insultos y mucho más, y muy posibles accidentes. Antes de nada, indicar que se ha puesto reclamación por escrito, tanto en el Concello como en el Ministerio Fomento. Se ha ido también al Concello a exponer el problema, el cual ha trasladado el problema al jefe de la policía local y al responsable de Fomento de la zona, personándose en la zona de estos últimos y diciendo que se iba a subsanar el problema que a día de hoy sigue sin solucionar. Bueno, pues que se solucione prontito, Alicia. A ver qué pasa, ¿eh? Ya no nos da tiempo nada más. Ponemos punto y final. Muchísimas gracias por acompañarnos en toda esta semana. Te deseo un feliz fin de semana. En las 3 tendremos Agus Posada. Tendremos muchos programas también para este fin de semana y el lunes. Si nada falla, aquí nos encontramos de nuevo en Kioto Radio.

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1: Mira, dale a luz. Todavía ando buscando cuál es mi fecha de nacimiento, maestro.
2: ¿Cómo así?
1: Porque hoy hay gente que piensa que uno nació ayer.
2: Lo que pasa es que Judas cree que vendió a Jesucristo y lo que hizo fue que lo empeñó.
3: En mí no creyeron.
2: No aguantó la presión.
3: Me subestimaron.
2: Se tiró la soga.
3: Me dieron la espalda, sí.
2: Buen fariseo.
3: Cuando yo di la mano,
2: la vuelta dio.
3: Pero

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0: Dale a luz.
1: Todavía ando buscando cuál es mi fecha de nacimiento, maestro.
0: ¿Cómo así?
1: Porque oye, hay gente que piensa que uno nació ayer.
0: Lo que pasa es que Judas cree que vendió a Jesucristo y lo que hizo fue que lo empeñó.
2: En mí no creyeron.
0: No aguantó la presión.
2: Me subestimaron.
0: Se tiró la soga.
2: Me dieron la espalda, sí.
0: Buen fariseo.
2: Cuando yo di la mano,
0: la vuelta dio.